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1: ¡Ahí va esta! ¡Ahora sí que sí!

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1: Por presunta relación con ETA. En total 29 en España y otros 5 más en el sur de Francia.
2: Personas arrestadas.

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0: surcando las ondas digitales en la medianoche. Con Cubano Azul. 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
1: Buenas noches, hermano.
0: Diciéndotelo guay, diciéndotelo fresco. Hay mucha fauna nocturna.
1: Hay mucho gañán. Metrosexuales,
0: ubersexuales,
1: retrosexuales.
0: Sí.

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Bueno, para todos vosotros, por estar aquí, mi esker, a nuestra familia, novias y demás, amigos, ¡hasta siempre, Bimbo! Oye, luego nos vemos por ahí, ¿eh? Porque mi bus no sale hasta las 6:30.

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